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1: Sí, y las otras arracas, cabrón.
2: Si no es loco, ¿eh?
3: Puto, ¿tú crees que tu primo me deja el DNI, cabrón?
2: 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Miedo, Gillo.
0: Ya, hazme caso, puto. 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
3: Mira, me puedo ver un tuyo.
1: ¿Qué más quiero? Empezar a patarnos, ¿eh?
4: Fuerte, garota.
3: Para los indianos, zapapío, no te compliques.
2: Sí, todo, una leyenda.
1: Chacho, si está aquí. Ya va, si topitos.
0: Fuerte, chiquilla.
2: Coge

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3: Sí.
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3: Dios.
4: Aquí, aquí, aquí.
5: 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Tiene dos pomeranians blancos. Hacedos pasar por Mossos o cualquier cosa, decirle que uno de ellos ha sido visto por el río del Prat de Llobregat, dirección Hospitalet, y que la gente no lo ha podido parar. 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
5: Un pomeranian.
3: Ah, joder. Ai, Coco.
5: El coquet. Hola. Hola, buenas. Oye, mira, que me he encontrado un perrito por la calle.
7: ¿Cómo?
5: Sí, tú eres... disculpe, ¿usted es la dueña de Coco?
7: Sí.
5: Ah, vale. Mira, es que me he encontrado el perro que iba al lado del río del Prat de Llobregat.
7: No sí. Me digas que eso es verdad.
5: Sí. Pero ¿qué se suele escapar, el perrito?
7: Claro que no, nunca en la vida.
5: Bueno, pues no, pues menos mal que me lo he encontrado. ¿Qué tal? Bueno, yo me llamo Jaime. ¿Cómo te llamas tú? Disculpa.
7: Hola, Jaime, pero me llamo Marina.
5: Ah. Ostras,
7: pues mira, Jaime, discúlpame, es que encima,
5: no.
7: ¿Sabes qué me acaba de pasar?
5: Cuéntame.
7: Se me ha petado la rueda del coche y ya, vamos, lo que me faltaba por escuchar.
5: Ostras, entonces ahora no puedes venir a por el perrito.
7: Sí que voy a ir porque ya he pedido a alguien que me vaya, que me lleve para el Prat.
5: Ah.
7: Entonces, dime en qué punto quedamos.
5: A ver, yo... o sea, ahora te lo digo.
7: Es un pomerania blanco, ¿verdad?
5: Sí, pobre, está muy asustado, aquí medio temblando. ¿Qué te iba a decir? Yo ahora te digo el sitio donde quedamos, pero bueno, yo en estos casos normalmente, no sé, espero un poco una compensación, ¿no? ¿O no?
7: ¿Cómo?
5: Bueno, eso, que me he encontrado a tu perro y que, a ver, que normalmente en estos casos se suele hacer un, ¿sabes? Una ayudita o algo así, no sé.
7: Ay, Jaime, perdón, es que me has dejado de piedra. Vale, una cosa.
5: Sí, tranquila, no, estamos aquí para hablar. O sea, yo tampoco te he secuestrado al perro ni nada, simplemente me lo he encontrado y son cosas que se dicen y tal, no sé. Soy buen tío, de verdad, no te asustes ni nada de eso, no sé.
7: Vale. Voy a llamar a mi madre para comentar, porque en teoría mi madre ha estado con los perros, entonces se lo voy a comentar.
5: Ya, pues a ver, pues con perdón, pero tampoco los ha cuidado muy bien, porque el Coco se ha escapado, ¿no?
7: Por eso, es que estoy flipando ahora mismo, de verdad, Jaime. Estoy que se me va a salir el corazón del pecho.
5: No, hombre, no te preocupes, aquí estoy con tu perrito, no le va a pasar nada. De verdad, no le va a pasar nada. Pero a ver, sí que yo que sé, 50 euritos o algo así, a mí me iría muy bien, no te voy a mentir.
7: Vale, no tengo nada, pero yo si hace falta, ahora le digo a mi madre y ya que me lo dé, ¿vale?
5: A ver, vale, pero... Espera un momento. Digo, ¿yo tengo que hacer algo con el perro o algo? Es que le veo un poco raro.
7: ¿Raro qué quiere decir, Jaime?
5: Pues no sé, le veo como que tiembla bastante y que tiene un ojo como así que le hace, ¿sabes? Como tic, tic, tic, no sé, ¿es normal? ¿Le pasa normalmente o no?
7: No le pasa, pero soy claro, como realmente no sé si es que imagínate que... No creo que le hayan atropellado, lo dudo mucho, pero...
5: Sí, a ver, medio cojea, pero no sé si...
7: Madre mía.
5: O sea, él va cojo, ¿no? Normalmente, entiendo.
7: No.
5: ¿Ah?
7: No.
5: Uy, pues le habrá pasado de todo al pobre perro.
7: Ay, Dios mío. Es que encima vivimos en la otra punta, Jaime. Es que.
5: No, claro. Me pincha así y no me sale sangre. Claro, ¿qué hago yo con Coco ahora? Madre mía. Tengo un par de latas de atún en casa. ¿Le doy algo? Mejor no.
7: No, mejor que no. Pues
5: es muy chiquitito,
7: si quieres,
5: pobre.
7: Como mucho agua.
5: Vale. Vale, pues mira, oye, yo a él le daré agua y yo me tomaré un poco de aguardiente. Y por cierto, estás en la radio, eso es Flash FM, ¿qué pasa, Marina?
4: Estás en directe al Flash Urban. Que el Coco està bé, està a casa seva.
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5: Sí, el Jawad.
7: Madre mía, pero esto lo va a escuchar todo el mundo.
5: Esto, sí, estabas
4: sí,
5: en directo.
4: Sí, estás en directo ahora mateix. Estás en directo a Flash FM, al Flash Urban.
7: Se estará riendo con todos sus compañeros de trabajo.
0: Segurament,
5: muy
0: segurament.
5: Possiblemente, porque ha sido muy pringadilla, ¿eh?
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5: ¿Me has copiado la expresión? Pobre Coco, aquí temblando que lo
0: pobre,
5: tengo.
0: Ya, pobre Coco, debo hasta casa seva feliz, ¿sabes?
5: A lo itieso.
7: Ay, que me cago en tu madre.
5: Oye, pero has pinchado una rueda, Marina, ¿qué te ha pasado?
7: Sí, es que encima cojo y se me pincha la rueda. ¿Qué ha pasado? Pues nada, mira, hoy se han juntado los astros.
0: Vaya merda dilluns que portes, tía, sí, la veritat.
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5: Però qué cabrona, no em volia pagar, ¿eh? No. Estabas un poco ahí que te la sudaba el Coco, ¿eh?
7: No, a ver, no te quería pagar porque yo digo, ¿cómo me hace pagar? Encima que le estoy contando que se me ha petado una rueda, que era mi perro, quiere que encima le pague.
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1: Sí.
2: Hola, buenas noches. ¿Hablo con el Turkish Kebab?
1: Así es.
2: Vale, oye, mira, me llamo Diego. Bueno, en realidad Jennifer, pero mi DNI pone Diego. Mira, te cuento. El otro día fui y recibí un trato que no me gustó nada por parte de uno de los trabajadores de su local.
1: ¿Me puedes decir el nombre o cómo es?
2: Sí, a ver, yo me llamo... Mi DNI pone Diego, ¿vale?
1: Sí.
2: Vale, pero yo me hago llamar Jennifer.
1: Vale.
2: Vale, entonces yo fui el otro día a vuestro local y me quedé un poco choqueado, en shock. En plan, me quedé de piedra pómez. Porque, a ver, yo te cuento, yo soy transexual, ¿vale?
1: Eso, vale.
2: Eso es así, es una realidad.
1: ¿Y cuál es el problema? ¿Que tú seas transexual?
2: No, exacto, eso me pregunto yo. El problema vino cuando yo fui a vuestro local y me hablaron muy mal. Porque yo, a ver, tengo una barba aparente que me gusta teñirme de rosa y me gusta, pues bueno, es un poco excéntrico, como quieras, y también iba con una falda escocesa, monísima, por cierto. Y el caso es que a mí, pues me empezaron a insultar, que me llamaron marimacho, que me llamaron de todo. Que si en realidad era un tío, y a mí me sentó como un tiro, la verdad.
1: ¿En serio? ¿Me puedes decir la fecha y la hora para que yo pueda revisar las cámaras, por favor?
2: Sí, bueno, cámaras, a ver, no me gustaría que te empezaras a revisar mi imagen y que la publicarais por ahí tampoco.
1: No, no, tampoco quiero publicar, al menos saber quién te ha tratado mal. O no puedo. Porque si tú me estás diciendo eso es para que el personal te pida disculpas y lo puedas despedir, porque eso no se tiene que hacer.
2: ¿Lo despedirías de verdad?
1: Sí.
2: A
1: si
2: ver.
1: Me dices qué día y la hora, me harías un gran favor, porque me has dicho el otro día, el otro día puede ser mañana, puede ser tres días antes,
2: no.
1: O puede ser una semana.
2: Sí, cariño, sí tienes toda la razón. A ver, la pregunta es real, ahora en serio, ¿tú escuchas la radio, escuchas Flash FM o no?
1: Sí.
2: Vale, pues que sepas que esto es una broma de Flash FM. Estás en directe al Flash Urban.
3: Estàs en directe a Flash FM.
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2: Sí, sí, molt bé. 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
1: Gràcies.
2: Però tu escoltes el programa de debò?
1: Sí, de vez en cuando, cuando voy con mi hijo, pues...
3: Ah, pues mira, avui has sigut víctima d'una de les nostres bromes, Sònia!
2: Sí, sí. 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
2: 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O sigui que, Sònia, ets la primera treballadora d'un kebab que ens ha reconegut. ¡Vamos!
1: Muchas gracias. No, a veces cuando voy con mi hijo, pues... Mm-hmm.
2: Dios, tu hijo escucha esto.
1: De lugar de trabajo a mi casa tengo una hora y entonces no tengo nada que hacer tampoco mientras conduzco.
3: Y escoltas al Flash Urban. Pues, molt bé.
1: Y nada, me pongo a escuchar cositas buenas.
3: Qué guay, qué...
2: Oye,
3: guay, Sònia.
2: ¿Ets la jefa del kebab, Sònia?
1: Sí, soy una de las socias.
3: Una de las socias. Hòstia, pues molt bé la teva resposta, en plan, aquí es respecta a la gent, ¿eh,
2: sí,
3: Sònia?
2: Sí, sí, molt bé.
1: Muchas gracias.
2: Sí, Sonia,
1: no, de verdad que me lo he creído. Y yo pensando, ¿quién habrá sido? Yo ya estaba maquinando en mi cabeza, ¿quién será?
2: Es que tienes trabajadores machirulos así o no. ¿Que son así o no?
1: No me tengo, pero yo ya estaba pensando, ¿quién puede ser?

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0: Hotel Gran Regina.
3: Recepción Regina, buenas noches.
2: Hola, buenas noches. Era para mirar si teníais habitación para esta noche.
3: Vale, deme un minuto, por favor, y se lo miro. ¿Qué sería de hoy hasta...?
2: Vale. ¿Cómo?
3: ¿De hoy a cuándo sería...?
2: Wow, yo creo que sería solo para esta noche.
3: Solo esta noche, vale. De un minuto, ahora mismo llego.
1: Bona música,
0: Temazo.
1: Está guapa.
2: Aquí tenemos total flash,
0: Ho has de fer realista, sisplau,
1: Sí.
2: Sí, realista.
0: Vale.
3: Vale, ¿me escucha?
2: Sí.
3: Vale, sí, tenemos disponibilidad, pero debería hacerlo desde nuestra página web.
2: ¿Las habitaciones son grandes? Es que voy en el coche ahora mismo y hemos mirado así por internet y vamos así con un poco de prisa porque estamos un poco cansados, somos bastantes y era por... por pasar la noche.
3: Si usted busca 4R Hotels, le mandará a nuestra página web y ahí le enseña fotos y le da...
2: Sí, pero es que ahora mismo... ¿Tú me puedes dar algo de información, al menos?
3: Sí, dime qué necesitas saber.
2: La noche y eso, para 6 personas, en una habitación más o menos, ¿qué puede salir?
3: En una habitación no, 6 personas, no, máximo son 4.
2: Pero cabemos todos en la misma cama.
3: Pero que son... Es que no... Las habitaciones máximo damos de 4.
2: ¿Os importa ir a una de 4 a vosotros? No, y una de 4 para 6 no podríamos ir.
3: No.
2: En realidad con una de 2 hacemos, porque lo que nos interesa básicamente es la cama, pero...
3: Yo es que no os puedo dar. Yo tengo que registrar 4 personas por habitación máximo y no...
2: Y pregunta, ¿podemos quedarnos 4 en la habitación y que vengan 2 personas a visitarnos?
3: Eso ya...
2: Es un ratito y la verdad, o sea, he llamado a 6 hoteles, ninguno me lo ha cogido y o sea... No sé si estás tú solo en la recepción, pero, o sea...
3: Sí, mira, yo ahora, en media hora, llega un compañero.
2: Escúchame, ¿cómo te llamas?
3: Yo me llamo Axel.
2: Axel, escúchame, o sea, te explico muy rápido, ¿vale? He conseguido a 5 días y me las tengo que llevar a algún sitio. Por favor, déjame una habitación.
3: Mira, tú haz el registro para ti.
2: ¿Vale?
3: Y y luego si necesita habla, pero tendrás que hablar con mi compañero, que es el de turno de noche.
2: Vale.
3: Yo me voy ahora.
2: Vale, yo lo intento.
3: ¿Vale? Entonces tú,
2: vale.
3: Mira.
2: Por tema de ruidos y eso, no creo que sean muy escandalosas, pero.
3: No
2: pasará nada, ¿no?
3: Tú háblalo con mi compañero, que él te sabrá decir mejor.
2: Vale.
3: ¿Vale?
2: Vale, perfecto. Sí. Muchísimas gracias.
3: Venga, de nada, hasta luego.
2: ¿Estarás tú a la noche?
3: No, yo me voy ya.
2: Vale, te iba a invitar a algo, pero. Vale, venga, muchas gracias.
3: Venga, a ti. Hasta luego.
2: Hasta luego.
0: Molt bé.
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0: Molt realista,
2: Me ha faltado que me diese información, porque si no hubiese pedido hasta si cobraban por servicio de sábanas muy manchadas, ¿sabes?
1: Hostia, Dios, por pobre. Favor. Oye, pero Axel muy bien, ¿eh?
0: A mí tampoco te ha dicho no,
2: sí,
0: ¿eh? Habla con mi compañero, pero bueno, no te ha dicho no, ¿eh?
1: Yo creo que el Axel estaría una cita y ha dicho que se joda el siguiente.
0: Sí,
1: ¿sabes?
0: Sí, ¿eh?
2: No, el pavo me ha dicho reserva solo para ti y luego habla con mi compañero que las gente, ¿sabes? O sea, es como...
1: Muy
2: bien. ¿En serio te vas a follar a 5 días? Venga, tira para adentro, chaval.
1: Eso es que Axel ha follado con muchas tías en muchos hoteles también, ¿eh?
2: La Axel, cabra hotel. Chaval, no sé si lo escucharás, pero quiero ser como tú de grande.
1: ¡Ara!
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0: El pirata.
2: A ver.
3: Pirata, ¿quieres discutir o ligarte a Marta?
1: A ver, podemos empezar discutiendo y a lo mejor acabamos ligando.
0: Va, mira.
2: No, conmigo esto no funciona así, ¿eh? Conmigo es al revés. O sea, a mí si me cabreas, no me vas a tocar ni con un palo.
3: Marta, que ahora sí va. Deixa el pirata que parli.
2: Es un facto. A ver, pirata, digues.
0: ¿Qué vols dir? A veure.
1: A ver, eso dice mi mujer y al final acaba la cosa como acaba.
2: Ah, que tienes mujer y querías acabar follando conmigo.
3: Ahora la Marta segur que te la fas, bro. Ya verás. Sí, si te entona...
1: Sí. Oye, pero a ver, si eres feminista, tampoco te importará que compartamos mujer.
2: ¿Qué tiene que ver una cosa con la otra?
3: Bendit, pirata. Bendit, pirata.
0: Ja, és molt heavy el que ha dit aquest home, eh?
1: Queréis ser feministas para lo que queréis y para otras cosas no.
2: Pirata, no has entendido nada del feminismo y nada de las mujeres tampoco. Me parece increíble que estés casado con una.
1: Ah, ¿sí?
2: Sí.
1: Es la segunda ya.
0: Es la segunda mujer que te casas.
2: ¿Y por qué te dejó la primera?
1: Pues ser feminista yo también.
2: Tú.
1: Però per apoyar-la en todo.
0: Però per tu què vols dir? Però, pirata, per tu què vols dir ser feminista?
1: Bueno, pues que... A ver, que hay que entenderlas también. Es difícil, ¿eh? Pero
0: hay que entenderlas también.
2: Es difícil, diu.
3: Va, pirata. mira, vull destacar una cosa. 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
1: No,
2: però
1: que era verdad. Es lo que pensáis todos y os calláis.
0: ¿Al qué?
1: Las mujeres son difíciles de llevar, pero bueno, los hombres somos más sencillos, más fáciles, más... Pues, no sé.
2: Es verdad, cuando un hombre así estándar se enfada, solo le da un puñetazo a la pared. ¿O? Eso es súper fácil de llevar, es mejor que hablar de tus sentimientos.
1: No, eso nunca, violencia nunca. Ni
2: Volve,
1: ni
2: pirata.
1: Justicia, ni nada.
0: Bueno,
1: eso nunca, eso vale. Tiene que ver con la masculinidad, ni el feminismo, ni nada. Eso es de ser otra palabra.
2: Mm-hmm. ¿El qué? ¿Qué palabra? Úsala.
1: Pues un hijo de la gran puta.
2: No, porque hijo de puta, no, imbécil. No te metas con su madre.
1: Bueno, da igual, pues imbécil, lo que tú quieras, pero otra palabra.
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0: No, pirata, no.
2: Pirata, hazle un favor a tu mujer y déjala.
0: No espatllis, pirata.
3: Però, pirata, que teniu relació oberta amb la teva dona?
1: Sí.
3: ¿Ah, sí? ¿En serio?
2: Solo por su parte.
1: No, por ambas. Y a mí lo que me gusta es que disfrute yo también.
2: Ah, muy bien.
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3: Us ho dieu?
1: Le digo, ¿te lo has pasado bien o no? ¿Está?
0: Vale, però hi ha el pacte de que us ho heu de dir sempre?
1: O no, da igual, porque esas cosas a veces duelen menos si no te las dicen.
0: Ah, vale.
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0: Molt bé.
3: Bueno.
1: Es que somos los piratas, tío. ¿Tú sabes lo que es ser pirata? Es que no, es como lo de ser feminista. Pues ser pirata es como ser feminista.
3: Però al revés.
2: ¿En qué?
0: Quina comparació hi ha ser pirata i ser feminista?
1: Bueno, a ver, porque tenemos un amor en cada puerto.
3: ¿Y las feministas tú crees que tienen un amor en cada puerto? Pirata, por favor, ¿estás mezclando conceptos?
1: No, que las feministas también. Conozco muchas.
3: Conozco muchas, claro.
2: No sé yo.
1: Son bastante promiscuas también, ¿eh?
0: Vale, pirata, muchas gracias.
2: Venga. Buena nit.
3: Bueno, ahora te la conversa, ¿no?
0: Molt bé.
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0: Molt bé.
3: Sí.
0: Molt bé.
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